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4: En 1952 se celebraba en Estrasburgo la primera sesión de la Asamblea Común de la Comunidad Europea del Carbón y del Acero. Ese momento marcaba el punto de partida de la actividad plenaria del Parlamento Europeo. Ven a celebrar con nosotros y recordemos juntos algunos hitos de la construcción de la Casa de la Democracia Europea. El 10 de septiembre de 1952, Paul-Henri Spaak, político belga, presidía la primera sesión de la Asamblea Común de la Comunidad Europea del Carbón y del Acero. Esta asamblea se había creado poco después de la Segunda Guerra Mundial para evitar nuevas guerras y regular las industrias del carbón y del acero. En ese momento era tan solo un foro consultivo. Estaba integrada por 78 miembros, nombrados por los gobiernos de los 6 países fundadores: Alemania Occidental, Bélgica, Francia, Italia, Luxemburgo y los Países Bajos. Por consiguiente, sus miembros tenían un doble mandato. Durante las décadas que siguieron, la Asamblea creció y fue ganando importancia. Gracias a nuevos tratados y ampliaciones, se convirtió en el Parlamento Europeo que hoy conocemos. Los dos primeros tratados se firmaron en 1957. Se trataba del Tratado Constitutivo de la Comunidad Económica Europea y el Tratado Constitutivo de la Comunidad Europea de la Energía Atómica, más conocida como Euratom. Ambos fueron firmados en Roma y se consideran los tratados fundacionales, los que dieron forma a Europa. En ellos se atribuyó al Parlamento un papel consultivo en el proceso legislativo. La Comisión, por su parte, sería la encargada de proponer nuevas leyes y el Consejo de aprobarlas. En virtud de estos tratados, la Asamblea se ampliaba ahora a las 3 comunidades: la Comunidad Europea del Carbón y del Acero, la Comunidad Económica Europea y Euratom. Integrada por 142 diputados, esta Asamblea ampliada se reunió por primera vez en Estrasburgo en 1958. En aquella primera reunión, decidió denominarse Asamblea Parlamentaria Europea. En 1962, volvió a cambiar su nombre, esta vez por el que hoy conocemos, Parlamento Europeo. Ese mismo año aprobó la Política Agrícola Común. Las sesiones plenarias se celebraban en instalaciones que ofrecían otras instituciones o países anfitriones, hasta que, en 1973, se construyó el edificio Schuman en Luxemburgo y el Parlamento tuvo por fin edificio propio y hemiciclo institucional. En 1979, la Eurocámara celebró sus primeras elecciones directas. La encargada de presidir el primer Parlamento Europeo elegido por sufragio directo fue Simone Veil, que sería también la primera mujer en dirigir una institución de la Unión Europea.
5: C'est un très grand honneur que vous m'avez fait en m'appelant à la présidence du Parlement européen.
4: Me siento muy honrada porque me hayan encomendado la presidencia de este Parlamento Europeo. La emoción que hoy me embarga al ocupar este sillón es mucho más honda de lo que soy capaz de expresar con palabras. Ante todo, quiero dar las gracias a todas aquellas y aquellos que han votado por mí. Me esforzaré por ser la presidenta que esperan.
5: Je m'efforcerai d'être le président conforme à leurs vœux.
4: Tras las primeras elecciones directas, las sesiones plenarias se celebraban cada vez con mayor frecuencia en Estrasburgo. El número de eurodiputados pasó de 208 a 410 y el hemiciclo Schuman se les quedaba pequeño. Las competencias legislativas del Parlamento se amplían a partir de 1986, con la firma del Acta Única Europea y los tratados de Maastricht, Ámsterdam, Niza y Lisboa. el Parlamento se convierte en colegislador, en pie de igualdad con el Consejo, en la mayoría de los ámbitos. La consulta pasa a ser un procedimiento legislativo especial. ¿Qué tal si echamos ahora un vistazo a algunos de los momentos que marcaron los siguientes años? En 1987 daba sus primeros pasos el programa Erasmus. Durante más de 30 años, jóvenes de toda Europa han podido irse a estudiar a uno de los 33 países adscritos al programa. Un año después de estrenarse el Erasmus, Nelson Mandela recibía el primer premio Sájarov a la libertad de conciencia. Este premio, que la Eurocámara otorga cada año, es el mayor tributo de la Unión Europea a quienes luchan por los derechos humanos. En 1995 se hacía por fin realidad el sueño de circular libremente dentro de la Unión Europea, con la entrada en vigor del Acuerdo de Schengen. Los sondeos del Eurobarómetro muestran que el espacio Schengen es, para la mayoría, la manifestación más visible de la unidad europea. El euro llegaba a nuestras vidas el 1 de enero de 1999, y al año siguiente se anunciaba la Carta de los Derechos Fundamentales. En ella se recogen las libertades y los derechos personales más importantes de los ciudadanos de la Unión. Se trata de un documento jurídicamente vinculante que vio la luz en 2009, junto con el Tratado de Lisboa. La quinta ampliación de la Unión Europea se producía en 2004. 10 países entraron al mismo tiempo, en la mayor expansión hasta la fecha. Los recién llegados eran Chipre, Eslovaquia, Eslovenia, Estonia, Hungría, Letonia, Lituania, Malta, Polonia y la República Checa. Bulgaria y Rumanía se incorporarían en 2007, pero se los considera parte de la quinta ampliación. En 2012, la Unión Europea recibía el Premio Nobel de la Paz por sus esfuerzos por lograr la paz y la reconciliación, la democracia y los derechos humanos en Europa. En 2021, y ante el retroceso de los derechos LGBTIQ en algunos países de la Unión, el Parlamento declaraba a la Unión zona de libertad para las personas LGBTIQ. La Unión Europea se ha expandido varias veces a lo largo de su historia, y sus puertas no están cerradas. Varios países desean formar parte de ella, y algunos están negociando ya la adhesión. En cambio, el Reino Unido decidió en 2020 retirarse de la Unión Europea. En conclusión, de 6 países europeos fundadores, se pasó a una unión de 27 Estados miembros que promueve la democracia, los derechos fundamentales, la estabilidad económica y el crecimiento. El Parlamento Europeo ha sido un actor clave en el desarrollo de la Unión, y pasó de 78 representantes nacionales en 1952 a 705 diputados elegidos directamente en la actualidad. Como destacó Roberta Metsola, presidenta del Parlamento Europeo, durante su discurso en la ceremonia en Estrasburgo para conmemorar el 70º aniversario, el Parlamento Europeo se ha convertido en el único parlamento directamente elegido, multilingüe, multipartidista y transnacional del mundo. Escuchemos un fragmento de su intervención. No estoy aquí para decir que seamos perfectos, porque no lo somos. Nuestros procedimientos son a veces frustrantes. No avanzamos con suficiente rapidez o suficiente profundidad o suficiente facilidad. Debemos seguir haciendo reformas. Debemos seguir insistiendo en el cambio positivo, día tras día. Pero estoy orgullosa de nuestros logros, de nuestra forma de ser un faro en la defensa de la democracia, de la forma en que nunca hemos sido indiferentes, en que nunca hemos mirado hacia otro lado.
6: Of how we have never looked away.
4: Emisión ofrecida por el Parlamento Europeo. Más información en la página web del Think Tank del Parlamento.
7: Promoting European integration, encouraging people to vote, and solving local challenges. These are all examples of European policy priorities. We hear about them all the time. But let's be honest, when it comes to real life, especially for young people, these topics can feel distant and out of reach. As part of the push to reach more young people, the European Commission transformed the former European Voluntary Service into something bigger, called the European Solidarity Corps. It's a program designed to involve young people in shaping Europe's future. It's built around three main goals: engaging, connecting, and empowering young people. Former MEP Michaela Šojdrová explains how this initiative helps young people become active citizens.
8: The main objective of this program is to enhance the engagement of young people and organizations in solidarity activities, mainly volunteering. The participants will have an opportunity to gain experience in volunteering and to start the continuous engagement as active citizens.
7: And it gets even better. The European Solidarity Corps now includes a brand new area, humanitarian aid. This means you can volunteer not only across the EU, but also in communities across the world as part of a growing global network. Former European Commissioner Tibor Navracsics, who was responsible for youth, culture and sport, describes it as a major step forward.
9: At a time of rising discord and widening cultural gaps between countries and even within communities, this is more important than ever. We want to consolidate and build on what we already have during this period. With one important novelty, we propose to also support volunteering for humanitarian aid operations. This can be the start of creating a truly global volunteering community.
7: And what does that mean for you? If you're between 18 and 30 years old, you can apply to take part in projects in over 60 different countries and territories. All these projects are sorted by country, topic, and start date. You will find everything you need online at the European Youth Portal. And, if you're not sure where to begin, there's even a quiz to help you figure out which activities match your interests. There are three main types of European Solidarity Corps projects you can apply for: volunteering activities, solidarity projects, and humanitarian aid volunteering. The new area of humanitarian aid is open to volunteers up to the age of 35. All the opportunities listed include key details such as the start date, duration of the project, and application deadline. Within each listing, you can find important information about eligibility, the required skills, and of course, exactly what kind of work you'll be doing. To apply, you normally need to provide two things. These are a CV, where you can highlight not only formal experience, but also hobbies and group activities, and a motivation letter, where you can explain why the project matters to you. Elena Degan, European Solidarity Corps Program Coordinator, shared this advice about the importance of non-formal learning.
10: What matters most is focusing on the motivation letter. Since this is for volunteering, extensive work experience isn't required. Instead, what counts is your motivation to be active at European level. Hobbies, previous experiences in group activities, or personal interests are often more relevant than past jobs.
7: Once your application's been submitted, the organization will contact you if you've been shortlisted. Then comes the interview stage, where you'll find out all the details about your project, including the working conditions, paperwork, travel reimbursement, visa requirements, and even where you'll live. Once all the details are set and you say yes, your journey officially begins, and you are supported by what is called the Volunteers Safety Net. The safety net is made up of the organizations and people who are going to help the volunteers throughout the process. This support network includes 1. Your sending organization in your home country, which helps you prepare, provides training, and approves the project. 2. The host organization, which welcomes you and provides accommodation, meals, a small allowance, and travel support. 3. A local mentor, to help you navigate life in a new culture and overcome challenges. And 4. The national agency, which oversees and checks that everything meets the European Solidarity Corps standards. As you can see, you won't go through this alone. Once you arrive, you'll typically work between 30 and 38 hours per week. But the European Solidarity Corps isn't only about work, it's about living the experience. Participating in a European Solidarity Corps project is a full cultural immersion. It's about feeling connected to both local and EU values. Need help with the local language? No problem. You'll get access to online language support, with free courses in all official EU languages. To help you settle in and make the most of the experience, the program includes guidance and support at two key stages, with on-arrival training and a midterm evaluation. During the on-arrival training, you'll meet other volunteers, build a support network, and get tips for adapting to your new life. The midterm evaluation will give you the opportunity to reflect on your activities, share your experience so far, and plan your next steps. It's all about helping you to grow personally and professionally. For some volunteers, their time in the European Solidarity Corps is just the beginning. For example, take Adrian Cobo. He says that his experience in the Corps led him to a traineeship at the European Parliament.
11: Lo bonito del voluntariado es que cada persona tiene una razón por la que está ahí.
12: The great thing about volunteering is that everyone has their own reason for being there. Whatever your motivation, whether it's applying for a future volunteering project, pursuing a PhD scholarship, or taking a gap year to clear your mind, the beauty of the European Solidarity Corps is that it gives you the tools you need to feel fulfilled as part of the project, no matter your path or reason for joining. And above all, what's really important is that whatever path you want to take afterwards, you'll be given the information, the people, the contacts and everything you need to keep going. I think, however you look at it, it's an opportunity to discover new environments and places, to make contacts, gain a new perspective, and broaden your horizons, which I think is the most important thing.
11: A
7: European Solidarity Corps project is more than a line on your CV. For Carmen Sanz, who volunteered in Croatia, it meant real personal growth.
10: Above all, it's been a deeply introspective journey. Besides exploring my professional field, I also realized there are things I really enjoy doing. For example, I used to be terrified of public speaking, and now I love it. I've completely overcome my stage fright. If I was able to teach Spanish to Croatian teenagers, then there's nothing that can stop me in life. Basically, I experienced huge personal growth and I gained a lot of self-confidence.
13: Es totalmente necesario.
7: The European Solidarity Corps experience isn't just about projects or policies. It's about you, your story, your growth, and your place in Europe. If you're curious to find out more, why not visit the website of the European Solidarity Corps and discover your next great adventure. 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
14: Schengen.
15: Ο χώρος Schengen καλύπτει σήμερα τα εδάφη 27 χωρών στην Ευρώπη. 23 από τις χώρες αυτές είναι κράτη-μέλη της Ευρωπαϊκής Ένωσης, ενώ συμμετέχουν επίσης η Ισλανδία, το Λίχτενστάιν, η Νορβηγία και η Ελβετία. Μέσα στο χώρο αυτό μπορεί κανείς να ταξιδεύει ελεύθερα από τη μία χώρα στην άλλη, χωρίς να περνάει από συνοριακούς ελέγχους. Και αυτό ανεξάρτητα από το αν διασχίζει τα σύνορα στη στεριά, στη θάλασσα ή στον αέρα. Έλεγχοι γίνονται μόνο στα εξωτερικά σύνορα, δηλαδή όταν θέλει να περάσει κανείς από μία χώρα Σέγγεν σε μία χώρα εκτός Σέγγεν. Αυτό συμβαίνει για παράδειγμα όταν ταξιδεύει κανείς από την Πολωνία στην Ουκρανία ή το αντίστροφο. Ο χώρος Σέγγεν απέκτησε πρόσφατα πολλά καινούρια μέλη. Την 1η Ιανουαρίου του 2023 εντάχθηκε στο χώρο Σέγγεν η Κροατία. Επιπλέον, στα τέλη της ίδιας χρονιάς, δηλαδή τον Δεκέμβριο του 2023, τα κράτη-μέλη αποφάσισαν ομόφωνα να καταργήσουν από τις 31 Μαρτίου του 2024 τους συνοριακούς ελέγχους στα αεροδρόμια και τα λιμάνια της Βουλγαρίας και της Ρουμανίας. Το πότε θα καταργηθούν οι έλεγχοι και στα χερσαία σύνορα θα αποφασιστεί κάποια στιγμή στο μέλλον. Αυτό σημαίνει ότι μόλις 2 κράτη-μέλη της Ευρωπαϊκής Ένωσης δεν ανήκουν στο χώρο Σέγγεν. Είναι η Κύπρος και η Ιρλανδία. Γιατί μεν Κύπρο βρίσκεται αυτή την περίοδο σε εξέλιξη μια διαδικασία αξιολόγησης Σέγγεν. Με άλλα λόγια δηλαδή, αξιολογείται αυτόν τον καιρό κατά πόσο η χώρα πληρεί τις προϋποθέσεις για να ενταχθεί σε αυτή τη ζώνη όπου δεν διεξάγονται συνοριακοί έλεγχοι. Η Ιρλανδία, από την άλλη πλευρά, δεν είναι νομικά υποχρεωμένη να ενταχθεί στο χώρο Σέγγεν. Ωστόσο, αν το θελήσει, η χώρα μπορεί να υποβάλει αίτηση ένταξης ανά πάσα στιγμή. Σε αυτό το σημείο, είναι σημαντικό να αναφέρουμε ότι όλοι οι πολίτες της Ευρωπαϊκής Ένωσης έχουν το δικαίωμα να μετακινούνται και να ταξιδεύουν ελεύθερα εντός της Ευρωπαϊκής Ένωσης, ανεξάρτητα από το αν η χώρα τους ανήκει στο χώρο Σέγγεν ή όχι. Αυτό σημαίνει ότι αν είστε πολίτης της Ευρωπαϊκής Ένωσης και ταξιδεύετε από ένα κράτος μέλος που ανήκει στο χώρο Σέγγεν σε ένα άλλο που δεν ανήκει, θα υποβληθείτε σε έναν στοιχειώδη έλεγχο απλώς και μόνο για να εξακριβωθεί η ταυτότητά σας.
14: Libre circulation des personnes.
16: Schengen.
14: It's based on co-decision.
17: Problems at the border.
18: Und dann werden wir unsere Grenzen schließen.
17: Under what conditions could borders temporarily be reinstalled? Lot of anxiety about Schengen.
15: Όσον αφορά τους υπηκόους τρίτων χωρών, οι χώρες του Σέγγεν έχουν θεσπίσει ενιαίους κανόνες και διαδικασίες για τις θεωρήσεις βραχίας διαμονής. Οι θεωρήσεις βραχίας διαμονής δίνουν το δικαίωμα στους κατόχους τους να κυκλοφορούν ελεύθερα εντός του χώρου Σέγγεν για έως και 3 μήνες και εκδίδονται ανά εξάμηνο. Ωστόσο, δεν είναι όλοι οι υπήκοοι τρίτων χωρών υποχρεωμένοι να κάνουν αίτηση για θεώρηση Σέγγεν. Για παράδειγμα, οι Αμερικανοί και οι Αυστραλοί πολίτες απαλλάσσονται από αυτή την υποχρέωση.
16: Schengen.
17: Schengen.
16: Schengen.
17: Schengen.
15: Βέβαια, όλα τα παραπάνω δεν σημαίνουν ότι δεν θα υποβληθείτε ποτέ σε κανέναν απολύτως έλεγχο όταν ταξιδεύετε. Είναι σημαντικό να ξέρει κανείς ποια είναι η διαφορά ανάμεσα στους συνοριακούς ελέγχους και τους ελέγχους ασφαλείας. Έλεγχοι ασφαλείας είναι αυτοί που γίνονται για παράδειγμα στα αεροδρόμια και σε αυτούς τους ελέγχους υποβάλλονται όλοι, ακόμη και όσοι ταξιδεύουν μέσα στο χώρο Σέγγεν. Κάθε επιβάτης μπορεί να κληθεί να επιδείξει κάποιο έγγραφό του που να πιστοποιεί την ταυτότητά του, ώστε να αποδείξει στην ουσία ότι είναι ο νόμιμος κάτοχος του εισιτηρίου του.
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